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Hola, buenas noches, César Vázquez. Muchísimas gracias a todos nuestros amigos que se están conectando al TikTok de Radio Azteca Independiente. Muchísimas gracias por la compañía.

Hola, buenas noches, bienvenidos a Melomanía a través de Radio Azteca Independiente. Muchísimas gracias, César, por la compañía aquí en tu programa Melomanía del día de hoy. Muchísimas gracias por la compañía a todos y cada uno de nuestros amigos que se están conectando a través del TikTok de Radio Azteca Independiente y a través de bossanovaperuradio.net. Muchísimas gracias por la compañía, César. Y bueno, ahí tenemos alguien que está ahí de incógnito, alguien que no nos ha... Salúdanos. Bueno, ya se fue. Muchísimas gracias por la compañía, César. Y bueno, vamos a continuar con la programación aquí en tu Melomanía del día de hoy. Aquí. Sí, fuerte abrazo. Saludos para Charito. Muchísimas gracias por la compañía, Charito. Fuerte abrazo. Espero pues saludarlos el próximo octubre, que esté por allá, finales de octubre vamos a estar por allá, espero saludarles. Y bueno, vamos a continuar con la programación con esta canción, Erasmo Carlos, Dor de Cabeza.

Claro que sí, César. Ahorita ponemos ese pedido musical. Muchísimas gracias por la compañía. Y bueno, saludos para Charito. Muchísimas gracias por la compañía, amigos, en este tu programa Melomanía del día de hoy, sábado. Y bueno, muchísimas gracias por la compañía a todos nuestros amigos que se encuentran en el TikTok de Radio Azteca Independiente y a quienes nos están escuchando a través de Bossa Nova Perú Radio.

Odio que no te odio, Lazo, aquí en tu programa Melomanía a través de Radio Azteca Independiente, pedido de nuestro amigo César Vázquez. Maravilloso programa el día de ayer, César, felicidades. De verdad que estuvo genial, ¿no? Ahí estábamos escuchándote ahí en la casa con la familia, ¿no? Espectacular, César. Y bueno, pues sí, ese es el detalle, ¿no? Pero haces la clase, las clases las haces virtuales o te tienes que trasladar a la escuela para dar tus clases. Si es así, pues si es desde la comodidad de la casa, aunque es pesado, pero pues sí ya es una ya es una ayuda, ¿no? Dar clases virtuales, ¿no? Que trasladarte al centro de trabajo y luego regresar a casa, ¿no? Esa es una ventaja, pero de todas maneras, qué bueno. Felicidades por el programa del día de ayer. Muchísimas gracias por la compañía. Bueno, vamos con esta canción de la banda Hash. Te quedaste y continuamos con la programación aquí en tu Melomanía del día de hoy.

Espectacular este tema de la banda Hash. Aquí en tu programa Melomanía te quedaste. Y bueno, muchísimas gracias a todos nuestros amigos que se están conectando a través del TikTok de Radio Estaca Independiente. César Vázquez de Radio Rock Sauer, muchísimas gracias por la compañía también. A Fifi Pedro, muchísimas gracias por la compañía. Y bueno, vamos a continuar con la programación aquí.

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1: Muchísimas gracias por esos presentes, Azo. Muchísimas gracias por la compañía.

0: Qué linda canción de Mijares. Sí me tenías aquí en tu programa Melomanía a través de Radio Azteca Independiente. Muchísimas gracias por la compañía a César Vázquez, José y Beth. Muchísimas gracias por la compañía aquí en tu programa
1: Si me
0: Melomanía.
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0: Escuchamos
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0: a
1: qué cruzaste
0: Mijares.
1: la frontera
0: Sí me
1: de otro
0: tenías.
1: cuerpo?
0: Ay. Esta canción con
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0: dedicatoria especial,
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0: ¿va?
1: hacia el
0: Pero
1: abismo
0: bueno, vamos a
1: de
0: continuar
1: otros
0: con la
1: besos?
0: programación aquí en tu Melomanía del día de hoy,
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0: sábado.
1: tenías, cada
0: Muchísimas gracias por la
1: mañana en el
0: compañía. Y vamos a
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0: continuar con esta
1: de
0: canción.
1: mi
0: Seguro la has escuchado, El The
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0: Bars. Someone.

Mi hermano, Alejandro, ¿cómo estás, hermano? Qué gusto verte. Claro que sí me acuerdo. De esas épocas de la prepa 5, ¿no? Ya hace como 26 años, ¿no?

qué gusto verte, hermano. También saludos a Graciela, Rose, Castro. Muchísimas gracias por la compañía a todos. Qué bueno, muchísimas gracias, Alejandro. Ahorita te regreso el follow, ¿va? No, al contrario, yo te mando un fuerte abrazo, mi hermano. Oye, bueno, ahorita te mando solicitud en Facebook porque en la otra cuenta me la bloquearon.

Linda canción escuchamos con El Debarge, Someone, aquí en tu programa Melomanía, a través de Radio Azteca Independiente. Muchísimas gracias a César, José, Beto y Alejandro. Muchísimas gracias también por la compañía aquí en tu programa Melomanía del día de hoy. Y bueno, vamos a continuar con la programación. Ahorita llegamos con Anita Baker, que esta canción se llama Sweet Love, terminando el bloque de música en inglés.

Me estaba acordando el otro día cómo era, pues, más fácil el proceso de inscripción a la prepa, y yo pude hacer arreglos para tener clases en dos grupos diferentes.

Siempre es un placer escuchar a Anita Baker con ese tono de voz tan sensacional que ella tiene, cruzando por el jazz, el pop, una voz inconfundible, la de Anita Baker. Jazz soul, espectacular. Muchísimas gracias por la compañía. Claro que sí, ahorita la ponemos, mi hermano. Mientras vamos con esta canción que nos pide José. Más que dois dice. María Cruz, aquí en tu programa Melomanía, a través de Radio Azteca Independiente. Muchísimas gracias por la compañía.

Espectacular, José. Mas que doidice aquí en tu programa Melomanía a través de Radio Azteca Independiente. María Criusa, muchísimas gracias por esta melodía tan especial. Y bueno, siempre nos sorprendes, mi hermano. Muchísimas gracias, grande conocedor de la música brasileña. Uno no termina de aprender todas las canciones que tiene la música brasileña en sus diferentes ritmos, ¿no? Este es como que un tipo zambita, ¿no? Un tipo zambita ahí, pero un zambita muy, muy suave, ¿no? O sea, no sé cómo definirlo, ¿no? Pero sí, es el sonido que le da la cuica, hermano. Es ¿cómo se llama? Es espectacular. Muchísimas gracias por compartirla, José. Y bueno, vamos a continuar con esta canción. Ya entrados en materia con esta canción de Toquinho y Vinícius de Moraes, Onde Anda Você. Ya se viene también el pedido de Charito. Muchísimas gracias por la compañía.

Qué linda canción hemos escuchado en la voz de Toquiño. Onde anda você, rey de Kemet, muchísimas gracias por compartir nuestro like. Muchísimas gracias también a José, a César por la compañía, Carlos, Octavi, Jorge, Marta, muchísimas gracias por la compañía. No sé si por ahí está todavía Alejandro. Muchísimas gracias por la compañía, amigos. Y bueno, gracias por compartir nuestro live. Muchísimas gracias por la compañía. Bueno, vamos a continuar con este pedido musical que nos hace Charito. Muchísimas gracias. Ella nos escucha en Lima. Muchísimas gracias, Charito, por la compañía, por desvelarte juntamente con nosotros y en la compañía de tu DJ favorito ahí. Pues yo imagino que juntitos los dos ahí. Muchísimas gracias por la compañía. Y bueno, vamos a continuar con esta canción que nos pide Charito, aunque no te pueda ver, Alex Ubago y Matisse. Muchísimas gracias por la compañía.

0: Eso, César. ¿Y sabes qué voy a probar ahora que vaya ya a las galletas de soda? A ver.
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0: Claro que sí, Ángel. Muchísimas gracias. Ahorita la ponemos, ¿eh?

Qué linda canción escuchamos, pedido de Charito. Muchísimas gracias por la compañía, Charito. Fuerte abrazo para ti, para tu DJ favorito. Muchísimas gracias por la compañía a los dos. De verdad que aprecio mucho su compañía, hermanos. De verdad es para mí un placer. Y bueno, sí, espero conocerlos en mi viaje a las tierras peruanas. Guapo Tour cada vez más cerca. El 22 de octubre aterrizamos en el aeropuerto Jorge Chávez. Muchísimas gracias por la compañía, man. No, yo soy el que agradece la compañía, César. Y bueno, fuerte abrazo para Charito. Muchísimas gracias. Y bueno, vamos a continuar con este pedido que nos hace Ángel Celestial, esta canción de la banda Maná, Rayando el Sol. Muchísimas gracias por la compañía, amigos. Y bueno, vámonos con Maná. Hola, Rey, buenas noches. Muchísimas gracias por la compañía, mi hermano.

Muchísimas gracias por la compañía a todos nuestros amigos que se están conectando a través del TikTok de Radio Azteca Independiente, Rey de Kemet, José, Ángel Celestial, Marta, Patricia, Paola, Ángel, nuestros amigos también Aurora. Muchísimas gracias por la compañía aquí en Melomanía a través de Radio Azteca Independiente. Hola, muchísimas gracias. Hola amigo, ¿cómo estás? Muchísimas gracias por la compañía.

Espectacular esta canción de Ricardo Montaner. Muchísimas gracias por la compañía, amigos. No se olviden de seguirnos, los que todavía no nos siguen.

Muchísimas gracias por la compañía, amigas, amigos, en tu programa Melomanía. José, Patricia, Paola, Ángel, Patti, muchísimas gracias también a Marta, y por ahí también estaba Jesús. Muchísimas gracias por la compañía, amigos, por estar aquí con nosotros en tu programa Melomanía del día de hoy a través de Radio Azteca Independiente. Y si todavía no nos siguen, síganos para que no se pierdan de nuestras transmisiones, que son lunes, miércoles y sábado. No se los pueden perder a partir de las 10 de la noche, horario de la Ciudad de México. Y bueno, muchísimas gracias por la compañía. Una hora más en Lima, pero muchísimas gracias, José. Y bueno, vamos a continuar con la programación aquí en el Melomanía del día de hoy. Esta canción, antes de volver para Brasil, Mi Bendición, con Juan Luis Guerra. Muchísimas gracias por la compañía, amigos. Continuamos con

Qué linda canción hemos escuchado en la voz de Juan Luis Guerra. Mi bendición. Muchísimas gracias por la compañía, José, Marta, Patricia, Paola, Ángel. Muchísimas gracias por la compañía, amigos. Y bueno, vamos a continuar con la programación. Vamos una vez a Brasil con esta canción de la banda Sopra Contrariar, Você Virou Saudade.

Escuchamos a la banda Sopra Contrariar con esta voz principal de Alexander Pires con esta canción, Voce Viro Saudade. Muchísimas gracias por la compañía a todos nuestros amigos que se conectan a través del TikTok de Radio Azteca Independiente y a quienes nos saludan a través de Bossa Nova Perú Radio.net. Muchísimas gracias por la compañía. Y bueno, vamos a continuar con la programación con esta canción, Sentado a Beira do Caminho, Erasmo Carlos en compañía de Roberto Carlos.

Muchísimas gracias por la compañía, amigas y amigos, aquí en tu programa Melomanía. Muchísimas gracias, José, Norma, Marta, Patricia, muchísimas gracias. Ceci, bienvenida, muchísimas gracias por la compañía. Saludos desde Ciudad de México. Ángel, Paola, muchísimas gracias. Lupita también por entrar aquí con nosotros. Y bueno, a todos los que no nos siguen, síganos para que no se pierdan la mejor transmisión, la mejor música brasileña, los clásicos en inglés y español, para que estén ahí al tanto de nuestras transmisiones, que son los días lunes, miércoles y sábado, a partir de las 10 de la noche, horario de la Ciudad de México, 11 de la noche, horario de Lima, Perú. Muchísimas gracias a todos por la compañía. Yo los dejo, vamos a descansar y no se olviden que mañana tenemos transmisión en www.bossanovaperuradio.net, el programa Bossa y Algo Más de nuestro amigo Eric Burgos. Muchísimas gracias por la compañía y bueno, yo los dejo con esta canción que se llama Ela Não Gosta Mais de Mim, que pena. Muchísimas gracias por la compañía. Nos vemos el próximo lunes. Muchísimas gracias.

Muchísimas gracias por la compañía, amigos. José, Normita, Marta, Patricia, Ceci, Paola, muchísimas gracias por la compañía. Y recuerden, si todavía no nos han seguido, síganos para que no se pierdan lo mejor de la música brasileña, los clásicos en inglés y español. Yo los veo el próximo lunes a partir de las 10 de la noche, horario de la Ciudad de México, 9 de la noche, 11 de la noche de Lima. Muchísimas gracias por la compañía. Los quiero un montón. Fuerte abrazo, muchísimas gracias por la compañía y que estén muy bien, tengan un bonito fin de semana, nos vemos el próximo lunes, chau chau. Adiós José, fuerte abrazo mi hermano, que estés muy bien.

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1: Voltamos a ouvir Love Memories.

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